0: no es ni humor negro, ni es sentido del humor, ni un pito. Uno, por mucho menos a Benny Hill lo censuraron, y por mucho menos, ¿se acuerdan? Las cámaras ocultas de Tinelli y todas estas cosas. Bueno, ahora, ¿cómo es? ¿Eso es censurable y esto no? Y lo digo con todo respeto, Lo digo con todo respeto. Bueno, ayer se pude leer declaraciones del padre, que se llama Ricardo Prim. Y lo que dijo el padre a mí me llamó la atención, porque dijo: insisten en señalar que lo de mi hijo fue un accidente, pero para mí no. Dando a entender que sostuvo, o sea, dando a entender que lo que su hijo sufrió fue un atentado. Ahora, ¿desde qué lugar dice eso? No lo explicó. Mientras tanto, es cierto que aún se investigan las causas raras de este extraño accidente aéreo, donde en el aire, viste que no es como una calle, en el aire chocan dos helicópteros, viste. Hay mucho espacio en el cielo, Se ven venir. ¿Cómo chocaron dos helicópteros? Bueno, ahora el padre sugiere que no fue un accidente, que fue un atentado. Repito, sin fundamentar desde dónde. Pero bueno, vamos con la linda noticia del Garrahan, señora.
1: Sí, porque el Hospital Garrahan logró el primer trasplante renal simultáneo en Hermanas Gemelas, con la participación de 20 profesionales. Con esta intervención, el hospital alcanzó un récord de 55 trasplantes en este año. Las hermanas Mayra y Dayana, de 14 años, son de La Ferrere, provincia de Buenos Aires, y padecían una enfermedad genética que las afectaba en su función renal, la poliquistosis renal autosómica recesiva. Y habían llegado al Garrahan en agosto del año pasado y finalmente recibieron esta buena respuesta, este trasplante renal simultáneo.
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0: Bueno, hoy es el día en el cual tenemos que recordar a el general Martín Miguel de Güemes. Un día como hoy, 17 de junio, en el año 1821, se despedía de esta vida el general Güemes.
1: En la capital salteña, allí fallecía el político Martín Miguel de Güemes, gobernador de Salta, líder de las milicias gauchas que lucharon para impedir el avance de los españoles.
0: Bueno, murió muy joven, tenía tan solo 36 años, pero de una despedida nos vamos, viajamos hasta el año 1971 para dar una bienvenida.
1: 1971, exactamente, ¿quién nacía? Ella, Paulina Rubio, en la Ciudad de México, cantante, actriz, modelo mexicana, una de las artistas latinas más populares, lleva vendido más de 15 millones de discos y ha ganado más de 65 premios.
0: Bueno, ahora vamos a recordar a alguien que escribió canciones para las grandes estrellas de la música en el mundo, como por ejemplo Julio Iglesias, Roberto Carlos y Rocío Dúrcal. ¿De quién se trata?
2: Como han pasado dos años.
1: 1942. Nace en Buenos Aires Ramón Roberto de Siria Vázquez, conocido artísticamente como Roberto Livi. Fue un prolífico cantautor y productor musical reconocido internacionalmente, apodado el Rey Midas de la música, y escribía canciones para estos grandes artistas que acaba de mencionar Jorge.
0: Y no te pierdas de disfrutar este momento maravilloso escuchando a un baladista con una voz increíble. Nació en Mendoza, pero le regaló talento a todo el mundo.
1: Daniel Riolobos. Fue una destacada voz del bolero y la balada romántica. Desarrolló gran parte de su carrera en México, donde fallecía un día como hoy, en 1992.
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0: Bueno, Lea me dijo,
1: sí,
0: voy a regalarte una canción.
1: Ajá.
0: Para que vos a su vez se la regales a Marce.
1: Buen día, ¿qué tal?
0: Y entonces apareció Montaner.
1: Muy
0: cantando,
1: bien.
0: Escuchá.
1: Soy feliz.
0: Soy feliz.
1: Soy feliz. Claro que sí. 3-0, ¿cómo no están felices?
0: Ah, hoy te agarró la fiebre mundialista.
1: A ver, hay una...
0: A ver.
1: Si hasta Página 12 pone jijiji, pone Argentina en la tapa, que no es un diario que habitualmente le dedique tanto espacio en portada al deporte, la sí, verdad que la victoria ha conmovido
0: pero
1: mucho.
0: Pero no me hables de lo que pone Página 12.
1: No, pero
0: háblame
1: es un termómetro.
0: Un termómetro.
1: Me acabo de enterar hace un ratito a las 3 cuando me puse el despertador, que terminó 3-0.
0: ¿No
1: que...
0: viste el partido? No te puedo
1: no,
0: creer.
1: No, me fui a dormir hoy otra vez.
0: O sea, vos religiosamente a las 9 bajás persiana.
1: Disciplina, si no, no puedes hacer este horario.
0: No, yo comparto eso de la disciplina.
1: Uh-huh.
0: Comparto. Creo que más allá de este horario, la vida para lograr una meta, requiere de trabajo y disciplina.
1: Claro.
0: De cierto orden.
1: Sí.
0: Ahora, ¿te podés dar un permitido el día que debuta Argentina, Mundial?
1: No, porque el permitido implicaba...
0: ¿Qué? A ver.
1: Que irme a dormir a la 1 de la mañana.
0: No, bueno, primer tiempo, ni muy muy ni tan tan.
1: No.
0: No.
1: No, porque... es simple. Vengo de todo el día trabajando, si no tengo mínimo de 6 horas.
0: ¿Cómo llorás? Todo el día.
1: No, pero
0: todos
1: real,
0: los días tengo... me decís que estás todo el día trabajando.
1: Y
0: que
1: sí,
0: sos
1: vengo,
0: el único si que trabaja todo el día.
1: No, pero. No, no.
0: Escuchame.
1: No, pero necesito 6 horas de descanso mínimamente para recuperar la voz.
0: Está
1: es
0: bien.
1: Simple.
0: ¿Y qué tiene que ver eso?
1: Porque
0: después te dormiste una siestita en algún momento
1: no,
0: del
1: está
0: día.
1: Está bien, pero si yo. Si venís de todo el día
0: ni
1: estar
0: que fueras,
1: usando la voz.
0: Escuchame, ni que fueras Caruso. Tengo que recuperar la potencia.
1: Y no, bueno, pero es así. O sea, si usted no me toma en serio, me levanto y me voy. ¿Listo?
0: No, yo te tomo muy en serio.
1: A ver, si nosotros, no... profesionales de la voz, sabemos que tenemos que tener un descanso mínimo para tener la voz en condiciones.
0: Sí. Escúchame.
1: Es simple.
0: Es el divo este, ¿no?
1: No, soy responsable, qué distinto. Soy profesional.
0: Pavarotti.
1: Soy profesional. Qué distinto. Lo que pasa es que es demasiado improvisado,
0: pero,
1: a veces.
0: No, está bien, pero que un profesional no puede darse un... Escúcheme.
1: No, porque si vos alterás ese ritmo que trae esa disciplina, no rendís.
0: Sabés que sos un personaje, ¿no? Tengo algo para... ¿Trajiste lo que me dijiste que ibas a traer?
1: A medio hacer, porque me interrumpieron bastante.
0: A medio hacer.
1: Sí.
0: O sea, ¿dónde quedó tu disciplina para cumplir conmigo? No tuviste disciplina. Estaba ocupado.
1: A medio hacer, porque te interrumpen bastante. Digamos.
0: ¿Quién te interrumpió? A ver.
1: Los móviles con las cosas que tenían para preparar para salir al aire cada media hora, las notas
0: sí,
1: que hay que escuchar para hacer los programas,
0: sí,
1: los testimonios de los juicios que recién estaban
0: bueno,
1: relatando.
0: Bueno, tu tarea, viejo.
1: Y bueno, por eso, pero, en el medio de decir
0: no sé, pero parece el muro de los lamentos este espacio.
1: Bueno,
0: todo,
1: listo,
0: no,
1: seguimos mañana. Chao.
0: No te vayas. No,
1: listo,
0: chao. No te vayas. No me dejes solo. Pero escúchame, es parte de tu tarea, digo, todo esto, un ratito de distracción en tu vida, en tu día, tiene que haber algo que no sea trabajar.
1: Mi ratito de distracción no se lo dedico a usted, Pizarro.
0: No,
1: sorry,
0: no, espere,
1: sorry, todo espere, bien.
0: No se ponga antipático, que tuve un
1: no,
0: día difícil.
1: No.
0: Lo que le quiero decir
1: es eso,
0: no.
1: El ratito de distracción no es justamente decir, ¡ay!
0: No,
1: me voy a ocupar de preparar una Pizarro.
0: No le estoy, no quiero ser tan importante en su vida, no merezco, no pretendo eso.
1: No, aparte hay que decir tranquilo que no lo es.
0: Bueno, ya lo sé. ¿Para qué te empeñas en ser áspero, antipático? Yo te trato con cariño.
1: No. ¿Eh? Yo le digo para que lo
0: no,
1: que
0: yo claro, no te pedí
1: no,
0: que
1: no
0: sea.
1: No se cargue una mochila
0: no,
1: que es pesada.
0: No me cargo, te estoy alivianando. Solamente te estoy diciendo.
1: Gracias.
0: Quiero explorar cuál
1: me
0: sería
1: va,
0: tu ratito de distracción.
1: Qué palabra fea.
0: Sí, no. ¿Cuál sería? A ver. ¿Qué es lo que te viene bien? A ver, explícame.
1: No, cualquier otra cosa.
0: Mirá el mundial,
1: exploración,
0: no. La exploración,
1: no.
0: Distraerte, no. Que te quiera, no. Dale, viejo.
1: Mirar Argentina. No, ya nos dimos un beso. No es que no me guste el mundial o mirar Argentina. ¿Qué quieres que haga si los horarios van en contra de mi realidad?
0: No, bueno, pero ahora estamos hablando de otra cosa. ¿Cuál sería la distracción de Marce Pérez Fantoni? La distracción. Si tenés que elegir distraerte, si el sueño, si los móviles, si las interrupciones. La distracción. ¿Con qué se distrae Marce Pérez Fantoni?
1: Depende de la circunstancia. Puedo ponerme a escuchar música, puedo ponerme a ver una serie, puedo poner una película, me puedo poner a cocinar.
0: Muy bien.
1: Distintas variantes.
0: Bueno.
1: Lo que se dé el momento.
0: Bien. Lo que más le distrae, ¿qué es de todo eso?
1: Salir a caminar.
0: En eso coincidimos.
1: Salir a caminar.
0: ¿Con rumbo o sin rumbo?
1: No, generalmente tengo un recorrido, pero salgo a caminar y Me voy a despejar la mente.
0: Bien. ¿Camina por lugares donde se encuentra con personas o le apunta a ese lugar que usted sabe no es tan transitado?
1: No, en general es un camino habitual donde sí, me cruzo con los que habitualmente salimos a hacer un poco de ejercicio y eso, pero es como que cada cual va en su mundo.
0: ¿De camino una placita, un parque, espacio
1: claro,
0: verde?
1: Claro, exactamente, recorrido hacia una plaza, parque que tiene para hacer aparte estos elementos para hacer actividad física.
0: ¿Se empilcha acorde a la situación? ¿Pantaloncito corto, zapatillas?
1: Pantalón corto, no me gusta el pantalón largo, pantalón bien. Corto, en estas épocas de fresco, camiseta térmica.
0: Me cuesta hacer deporte con pantalones largos.
1: A mí
0: con
1: no
0: calzas,
1: me gusta, no me resulta incómodo.
0: Somos de la vieja guardia, ¿vio?
1: Y qué sé yo, si como salir a jugar la pelota con pantalón largo, salvo que seas el arquero, es medio raro, o sea, es incómodo.
0: Sí, hay algo que ayer, bueno, no viste el partido, pero ¿por qué De Paul, viste que donde se juega el Mundial hace calor?
1: Sí.
0: ¿Por qué De Paul usa camiseta con manga larga?
1: Para protegerse del tatuaje, será. Vaya, uno sabe.
0: Hablando de Mundiales...
1: ¿Qué pasó?
0: Hay uno que nadie está tomando en cuenta.
1: Ajá.
0: ¿Vos sabías que existe el Campeonato Mundial de la Siesta?
1: A la pucha.
0: Campeonato, y te pagan por dormir. En serio. No es chiste.
1: No, hace un tiempo había una promoción de colchones que te pagaban por probar colchones, recuerdo.
0: No, pero esto es otra cosa.
1: Y dormir. Me acuerdo que Gustavo Romero con el móvil lo había hecho.
0: Está bien.
1: Lo había mandado
0: con la tu vida bueno, es un móvil, es un noticiero.
1: No, bueno, escuchá. Vivo con las noticias y lo
0: sí,
1: recuerdo,
0: bueno,
1: sí, claramente.
0: También, yo también vivo con las noticias, bueno. Pero me permito otras cosas. Bueno, Mundial de la Siesta.
1: A ver.
0: ¿Te anotarías ahí?
1: No.
0: ¿Sueña?
1: No. No, porque lo pierdo. ¿Por qué? Y porque si hago una siesta duermo 10 minutos, 15, no más que eso. O sea, es aburrido la mía.
0: ¿En eso sos aburrido? Escúchame.
1: Si soy de poco dormir, ¿qué que haga? 10, 15 minutos. Más tiempo me despierto como boleado.
0: A ver, eso es. En parte eso tenés razón. Sí. ¿Por qué? Viste que el sueño tiene ciclos.
1: Claro.
0: Entonces, la siesta que no te deja aturdido es la que tenés que hacer hasta el primer ciclo de sueño, que son 45 minutos. Después, el segundo ciclo, ya son 2 horas.
1: Claro, bueno, yo...
0: Cuando uno se levanta de mal humor, es porque corta un ciclo de sueño.
1: Claro.
0: Bueno,
1: entonces el Campeonato Mundial de Sueño.
0: ¿Te puede interesar?
1: Yo, claro.
0: Esto del Campeonato Mundial.
1: Obvio, escucho atentamente.
0: ¿Dónde sería?
1: Santiago del Estero.
0: No.
1: Ah, pues uno de los lugares que dicen más siestas se duerme por el tema del calor que hay.
0: Del calor.
1: Exactamente.
0: Te la regalo, el calor te para.
1: Por eso.
0: Te
1: obliga. Bueno, de chico nos pasaba mucho eso, que nos mandaban a dormir la siesta porque hacía calor. Es cierto eso, nos mandaban a dormir la siesta, exactamente.
0: Bueno, y en invierno también te mandaban a dormir la siesta.
1: Sí, lo que pasa es que era distinto, como que en el verano uno, digamos, iba, qué sé yo, en el invierno es como que está todo más cerrado y como en esa época cuando te mandaban a dormir la siesta, vos escuchabas algún sonido medio raro que decías, alguien que no está durmiendo la siesta.
0: No me queda muy clara la explicación que diste.
1: Sí,
0: a mí me parece
1: sí.
0: que la siesta formaba parte de cierto hábito cultural, ¿no? Después
1: sí,
0: después,
1: y también era una buena excusa para que algunos te mandaran a dormir la siesta para...
0: Sí, para que dejara hinchar.
1: Exactamente.
0: Bueno.
1: También era un hábito
0: mundial
1: cultural.
0: Mundial de siesta, viejo.
1: A ver, mundial de siesta.
0: ¿En escucha? ¿Dónde sería?
1: Ya le dije, Santiago del Estero.
0: No, en China.
1: En China.
0: Sí. Ahí organizan... Mira que los chinos tienen chispa, los chinos.
1: Tienen chispa, tienen dominio de la economía mundial.
0: Sí, y tienen
1: ¿qué inventaron?
0: Bueno, el desafío del sueño forestal. Un evento insólito en el medio de la naturaleza donde el único objetivo es ir a descansar.
1: Ajá.
0: Te veo bien ahí. Para concientizar sobre el estrés de la vida urbana,
1: sí.
0: un parque nacional de Shanghái lanzó este torneo
1: sí.
0: para los que viven cansados.
1: Ajá.
0: ¿Te anotás ahí?
1: Voy. A ver de qué se trata.
0: La primera fecha se hizo para el Día Mundial del Sueño
1: sí.
0: y tuvo tanto éxito.
1: A ver.
0: Tanto. Que este año decidieron armar un campeonato con fechas a lo largo de varios fines de semana.
1: Sí. ¿Y en qué consiste el campeonato?
0: Los participantes se tienen que quedar acostados al aire libre.
1: Sí.
0: Desde la mañana hasta el final de la tarde.
1: Ajá.
0: No se puede usar el celular.
1: Bien.
0: No se puede hablar.
1: Bien.

0: se puede comer, ahí estás jodido vos.
1: No, yo estoy bárbaro.
0: Ni se puede levantar de los colchones. Ahora, ajá, primera pregunta, ¿y si tenés ganas de ir al baño?
1: Es lo que estaba pensando.
0: ¿Pañales será?
1: Qué feo.
0: Bueno, hay sensores. Un equipo mide de forma científica el ritmo cardíaco, cuánto tardan en dormirse y la calidad del sueño profundo.
1: Ahora, ¿cómo es eso? ¿Tipo colchones desplegados uno al lado del otro?
0: Algo así. No vi la foto. Algo así. Hay que imaginarse un poquito, ¿viste? Juguemos con la imaginación.
1: Claro, pero llego todos juntitos uno al lado del otro, es como que no es tentador.
0: Es un bosque. No, porque el sensor, si vos te levantás y vas al del colchón de al lado, sí, según tus...
1: Perdiste el campeonato.
0: Tus gustos, claro, quedás descalificado.
1: Ahora, ¿cómo es la clasificación? ¿Cómo es la ronda de clasificación?
0: Bueno, te acabo de decir, no se puede usar el celular.
1: No, no, está bien.
0: No se puede hablar,
1: pero...
0: no se puede comer y tenés que dormir hasta el final de la tarde.
1: Y, hijo, por ejemplo, si hay un empate, ¿cómo se define? Hacemos una... penales
0: no,
1: de siesta.
0: No, me prestaste atención. Sí, ¿sabés que me duele cuando no me prestas atención?
1: No, pero...
0: Te acabo de decir que hay un equipo que mide en forma científica el ritmo cardíaco. ¿Cuánto tardan en dormirse y la calidad del sueño profundo? Ahí tenés tres maneras de desempatar.
1: Bueno, está bien. Y supongamos que empatan.
0: No,
1: de
0: tener
1: dos tipos
0: no
1: que duermen
0: empatar.
1: Igual.
0: No, no podés empatar en
1: no?
0: todo. ¿Por qué no?
1: ¿Por qué? ¿Dónde está la prueba científica?
0: Porque,
1: tenés un empate. ¿Cómo lo definís?
0: Porque no todos los corazones laten al mismo ritmo, porque no todas
1: la
0: las personas
1: tienen...
0: La gente
1: sin corazón,
0: tienen...
1: Pizarro. Vamos. No, no, escucho. Eso... Claro, el que se muere, pierde. No. El que se... Iba a decir que se vea, pero después no. O sea,
0: escúchame.
1: El que le agarra... Y que si tiene pesadilla, el que habla,
0: vuelvo,
1: ahí está, y si no habla, ¿qué pasa?
0: Pero te acabo de decir, no me prestás atención,
1: sí,
0: sos ingrato, yo me esmero para que vos la pases bien y no me escuchás. No podés hablar, viejo, no podés comer, no te podés levantar.
1: Y si hablas dormido...
0: Perdiste, viejo,
1: bueno,
0: ¿qué parte no entendés de que no se puede hablar?
1: Y bueno, pero eso es
0: por inconsciente, ejemplo, eso
1: es inconsciente.
0: No, pero perdiste, no importa si es
1: consciente. No, es que entonces las reglas no son válidas, porque estamos hablando, mirá, estamos evaluando
0: no,
1: el sueño.
0: Leandro tiene algo... Incorpora el que ronca, por ejemplo.
1: Y bueno,
0: ¿cómo se evalúa el que ronca?
1: Y bueno,
0: no, eso no figura entre las reglas.
1: Porque el que ronca despierta al de al lado.
0: Pero es un problema el de al lado. A no ser que...
1: Es trampa.
0: A no ser que...
1: Descalifica, no está descalificado el que ronca.
0: Vos sos el apuntador de...
1: Pero claro, y pero sí.
0: Son dos contra uno.
1: Perdón.
0: Me la banco igual,
1: Me la banco igual. Cuando uno duerme se relaja. Y cuando uno se relaja, emite otro tipo de sonidos también.
0: No estoy hablando
1: sí,
0: de eso.
1: Sí.
0: No seas puerco.
1: Escucha, no,
0: hay algo que me tendrías que haber preguntado.
1: Es natural del cuerpo humano. ¿Qué tiene que
0: Escuchame,
1: ver?
0: Escúchame. Hay algo, el ronquido, el otro no sé si es tan natural, inconsciente.
1: ¿La apnea del sueño?
0: Eso, bueno, las apneas producen cierto ronquido.
1: Bueno,
0: y bueno, pero estamos hablando, el término ronquidos es un área gris.
1: Los chinos no roncan.
0: No sabemos.
1: Los chinos no.
0: Nunca dormí con un chino.
1: Bueno, está bien.
0: No lo sé.
1: Bueno, qué sé yo, no
0: Esos
1: sé.
0: Sonidos no cuentan en el entre las normas de juego. Bueno,
1: tendría
0: hay
1: que
0: algo
1: ser
0: que
1: el inciso C del artículo 14 del COSO.
0: Hay algo que no me preguntaste.
1: A ver.
0: Lean, vos tampoco.
1: Se duerme vestido,
0: vos que
1: desnudo.
0: Sos el...
1: Vestido,
0: el
1: desnudo.
0: El que le sopla, Fantoni.
1: ¿Cómo es eso?
0: El ganador, ¿qué se lleva?
1: ¿Qué se lleva? Una cama.
0: Bueno, el ganador de cada jornada, porque son varias...
1: A la pucha. No tienen un carajo que hacer los chicos, ¿no? vamos a lo concreto. O sea, no labura ninguno de todos estos, ¿no?
0: No, es que... Viste que los chinos... En Japón hay una enfermedad que se llama el karoshi, que es una enfermedad producto del exceso de trabajo.
1: Sí.
0: Por eso, las vacaciones... te las tenés que tomar obligatoriamente. Y hay pausas. Por ejemplo, vos que te quejás todo el día, que trabajás los móviles, qué sé yo. Bueno, ¿qué hay, por ejemplo, en las grandes empresas chinas? Hay 15 minutos donde en las pantallas te ponen todas imágenes y sonidos de relajación y pasa un chino o una china que te hace masajes. Descontracturante. 15 minutos en tu lugar de trabajo. Y después suena el gong y arranca de vuelta.
1: Claro.
0: ¿Eh?
1: Sí.
0: Bueno,
1: ese es Amelia, el gol.
0: El ganador se lleva, como te dije, $400 por cada jornada. Y todos los que logran aguantar en silencio hasta el final se dividen un pozo de dinero en efectivo que varía según cada jornada de Mundial de Sueño.
2: Soy chino, vive en Argentina.
0: O sea que, según la regla de juego, el ganador seguro se lleva
1: Sí.
0: 400

0: 400 dólares.
1: A la pucha.
0: 400 Washington.
1: ¿En cuánto, días?
0: No, es desde la... No me escuchaste nada.
1: No, no, pero ¿cuánto es el tiempo? Sí. Claro. No te das... ¿Cuánto es el tiempo promedio?
0: No, desde la mañana hasta la tarde, viejo.
1: O sea, en un día te llevas 400 dólares.
0: En un día, el ganador, cada uno de esos chinitos o chinitas que están durmiendo colchón pegado con colchón, ronquen o no ronquen, no pueden hablar, no pueden comer, no pueden nada.
1: Escuchar radio, nada.
2: Ah, no entiendo.
1: No entiendo, sí.
0: ¿Cómo?
1: No entiendo, no entiendo. Sí.
0: Bueno, lo sí. que te quiero decir...
1: Dígame.
0: Sí, lo único que más clara es, ¿qué pasa con el sonido ronquido? Y si tenés ganas de ir al baño, ¿qué tenés que hacer?
1: No es lo único que no aclara, pero bueno, dejémoslo.
0: Bueno, eso es lo que podemos decir.
1: Tenemos que, sí, tenemos que. Yo creo que lo que tendría que hacerte Pizarro.
0: Sí. Yo me mato buscando temas para conversar con
1: no,
0: vos.
1: No, no, esperes, si no, que estoy. No, no.
0: Te me
1: estoy,
0: haces el ofendido, te me no, va, no, me dejas solo.
1: Estoy pensando, yo claro. creo que del mismo modo que la radio ha hecho un gran esfuerzo de producción, le dieron un celular y lo mandaron a la daga a hacer la cobertura del Mundial, yo creo que cuando vuelva. Le pase el celular a usted, se me va Chira a hacer el relevamiento de esto, porque usted es otro, usted se le agarra conmigo, porque usted es otro que es medio sonámbulo. Entonces digo, bueno, se me va no, Chira.
0: Pero yo el partido lo vi. Es más, te voy a decir una cosa. Vi un gol en mi casa.
1: Sí.
0: Un gol.
1: ¿En el auto de aplicación viniendo para acá?
0: No, en la esquina. No, pues vine con la motito hoy. Con, en la esquina.
1: Arrancó.
0: En
1: la
0: una esquina un semáforo.
1: Sí.
0: Sí, arrancó, hoy arrancó.
1: Bien, vamos.
0: En la esquina un semáforo.
1: Bien.
0: Gritaban todo gol y dije, uy, acá.
1: Sí, algo venía, pasó.
0: Algo pasó. Y el tercero lo vi acá, en
1: qué
0: la
1: maravilla.
0: Radio. Lo vi en tres etapas.
1: Bien.
0: Después quise hablar con la daga, pero se me complicó.
1: Bueno, entonces yo digo que ahora cuando va la daga, dentro de un mes,
0: antes dice
1: que le pase el celular, y usted se va a China.
0: A hacer el Mundial del Sueño.
1: Claro, porque lo que tiene de bueno es que en algún rinconcito lo van a poner, entonces ahí usted hace el relevamiento.
0: Sí, una colchonetita por mi tamaño.
1: Sí, la mesa de luz. Entonces bien, agarra y
0: perfecto.
1: Puede hacer el relevamiento en vivo y bien. Hacemos salida desde allá.
0: Bien.
1: Cambio de horario, que ten en cuenta que estamos muy lejos en uso horario, ¿no? Pero sí, lo adaptamos.
0: Lo adaptamos.
1: Entonces, por ejemplo, acá...
0: Te dice que la próxima cobertura de Radio 10 es el... Mundial de Sueño.
1: Claro, lo metimos
0: en China.
1: Hacemos salida con Borroni porque cambio de horario nos va a venir bien.
0: Bien.
1: Y vamos el minuto a minuto. No, no va a ganar porque usted va a tener que hablar para relatar lo que está pasando.
0: Ah, tenés razón.
1: No, entonces, pero no va a ganar, pero nos va el minuto a minuto.
0: Te voy a dar todos los detalles del Mundial del Sueño.
1: Claro.
0: En China.
1: ¿Quién se da vuelta, quién gira, quién se movió para un lado, quién se movió para el otro, quién bien. Estiró la varita y metió donde no tenía que meterla?
0: Bueno, ¿vio? O sea, vos está. Que ya pensaste tan generosamente
1: sí,
0: en mandarme un mundial
1: sí,
0: a mí,
1: sí.
0: ¿A qué mundial te podríamos mandar a vos?
1: Al mundial del humor.
3: ¡Nunca!
1: ¡Al mundial del humor!
0: ¡No, no!
1: Sí, sí, para. Al mundial del humor, Pizarro, sí. Al del humor, vamos.
0: Bueno.
3: ¡Lleva pila!
1: Sí, llevamos pila. ¿Sabés? Montón de pila. Montón de pila. Se le rompió, no, se le va a caer todo, Pizarro.
0: Se le cae todo.
1: Se le está desarmando el estudio, Pizarro, de la emoción. Sí. Mire que bueno. Decimos. Bueno, yo después se lo gestiono. Quédese tranquilo.
0: Confío en usted.
1: Sí, sí, hasta mañana. Chao.
0: Hasta mañana.
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0: Bueno, se te hizo difícil, Lean, hoy, ¿sí? Pero lo sacaste muy bien. Le mandamos un cariño grande a María Luján Bravo, que nos acompañó durante la madrugada, a Luciano Huentecura, a cargo de la producción general, la realización artística, Ariel Mayorano y Leandro Scresanti, la música la eligieron Marcelo Stacchiotti y Javier Fábregas. Durante la madrugada nos informó Ian Lombardía, nos contó qué pasa en el país y en el mundo a cada hora. La guardia técnica, Cristian Bonet. Oscarcito Zambrano nos cuida todos los días. Eli Almirón deja la radio impecable. Y a ustedes, por supuesto, muchas gracias por la compañía y por permitirnos estar ahí cerquita. Cosas hermosas pasan todos los días. Dios es bueno todo el tiempo.

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1: 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Hola a todos.
0: A esta gran mañana la vivimos juntos en el aire de Radio 10.
1: Te damos la bienvenida a Siempre Noticias.
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2: Y le damos continuidad a esta mañana que, a ver, te voy anticipando ya que en el repaso de portadas, adivinen qué, el gran protagonista es Messi, ya te lo voy diciendo porque la que voy mirando de las distintas recorridas que hacemos por el interior del país, los diarios de tirada nacional, todas tienen a Messi como protagonista luego de este hat-trick, de este 3-0 con el de que debutó Argentina en el Mundial. Por un momento nos olvidamos, parece, de todo lo que está pasando.

0: por supuesto.
1: Te pido por favor. Gracias. Beso grande. Rosario Ayerdi y Gabriel Sanfilippo desde el Senado, que está agarrando calor. De acá a las 6 de la tarde puede pasar cualquier cosa, chicos.

0: el esposo de Nicole Neumann. Manu fue invitado el domingo al programa de Juana Viale y hubo una situación. Quiero que la evaluamos entre todos. Estaban ya en la parte en la que cocinan junto a Jimena Monteverde. En ese momento hubo una pregunta acerca de una cicatriz en el brazo, un acercamiento, un toqueteo. Y
1: ¿sabes
0: Jimena,
1: sí, me lo veía venir esto?
0: Te lo veías venir,
1: sí,
0: ¿no?
1: Sí, mal. Dije, uy, qué mala idea. La invitación esta va a traer problemas.
0: Bueno, vamos a ver el video y luego vamos a ver si toda la especulación acerca de que hubo ahí un común match entre Manu Urcera y Juana Viale es real o no es real.
1: Preparen el Televim, dale.
2: ¿Qué te pasó acá? Ahí está, perfecto.
3: Te dije que me quebraba una vez por año. Tengo una placa con 8 tornillos.
2: ¿Eso con otro?
3: Sí, 2008.
2: No. Ah, Dios mío.
4: ¿Eso
2: fractura externa?
3: No, expuesta.
4: Era con chaval que rompe portones. Era.
3: Normal. Mira, y acá, mira.
4: Mira acá, ¿no? Y se toca.
2: No.
4: Y se toca. Che, ¿y vos acá?
0: Y ahora le tocó la clavícula.
1: No, desubicadísima. No, qué desubicada que Juana Viale.
0: Jimena Monteverde que hace un chiste.
1: Ferro
0: Rafael
1: también.
0: Ferro, que estaba ahí también, diciendo, bueno, dejémoslo solo, porque total, aquí hay mucha, hay mucha intimidad.
1: Bueno, no, uy, todo, uy, cómo lo acarició, no, se fue al carajo,
0: Sí, para vos fue un montón.
1: No tengo ninguna duda que eso y tocarle la entrepierna es lo mismo.
0: No es lo mismo
1: en cuanto, igual él es lo mismo en cuanto al significado. No, pero
5: él le dice, tocame acá.
0: Pero ella se quedó un rato largo tocando, ¿entendés?
1: Le dice, tocame acá, porque ya vení tocando del otro lado. Empezó tocando de acá, y después toca acá, y no toca acá. Frota,
0: claro,
1: frota a lo largo, como quien... Bueno, no sé.
0: Bueno,
1: se fue al carajo.
0: La fueron a buscar a Nicole Neumann, que obviamente era la que tenía que hablar, si le había gustado o no. A ver qué es lo que dijo.
6: Lo vi ahí después, pero...
7: ¿Te llamó la atención?
6: No.
7: ¿Te gusta que lo toquen así a tu marido?
6: Me da igual, chicos, no hay ningún límite. Aparte, qué sé yo, es como... Son tocables. Hay que aprovechar si lo tenés cerca.
8: ¿Viste lo que es para que vaya a la mesa? ¿Manu te consultó? ¿Cómo fue?
1: No le creo nada.
0: No le da igual.
6: Me contó.
8: ¿Y después cuando llegó a casa, le preguntaste?
6: No.
0: Sí, le dijo, mira, ¿viste cómo me frotó?
1: Discúlpame. Aplauso para Nicole Neumann. Así es como tiene que reaccionar.
0: Obvio.
1: Que no, me cuentan que el vecino no de la casa al lado, el de cuatro casas al lado escuchó las puteadas de cómo lo putearon al tipo, porque el tipo se hizo lindo también.
5: Por eso te digo, él le dice, bueno, y ahora tocame acá, mirá lo que tengo acá.
1: Los dos entraron en una.
0: Además, Juanita es hermosa, que más vale, le va a tener un ser.
1: Es sobre todo desubicada, me parece.
0: No, sí,
1: eso que pasó recién, me parece... lo que hizo con el pibe es... Capaz que lo hizo igual por bronca contra Nicole Neumann. Andás a ver si no tiene algún tema entre ellas y demás. Pero no se hace, me parece que no se hace.
0: Yo creo que es comportamiento natural de Juana.
9: Para mí también.
0: Juana siempre es así. De hecho, ya ha ido con otros invitados.
1: Va por la vida levantándose... porque después te acusan de...
0: De machirulo.
1: Claro, parece que ella... Nada. No voy a decir nada. Mejor
5: sacalo,
1: voy a reprimir.
0: Anita,
1: lo voy a reprimir porque...
0: Opiná vos que son mujeres.
1: Porque si vos decís, ella va por la vida haciendo eso, no quiere decir que esté bien.
0: No digo haciendo. O sea, en el sentido de que haciendo, en el sentido de que ella es un alma libre, que si tiene que, no sé, hablar con un hombre con más cercanía, lo hace. No tiene problema. Es un alma libre.
1: Pero eso no lo hizo. Pero va, es un problema. La descripción, fenómena. Vamos a emitir un juicio, ¿no? Porque si vos sos el pibe... Sin querer te puede meter... Bueno, yo... Nada, Juanita hizo separar a un tipo que yo conozco, pero bueno, no importa.
0: Bueno, quizás le hizo modo chiste y
1: el tipo también tiene la culpa, pero el tipo acá termina envuelto en una que te puede generar un problema, una crisis con tu
9: pareja. Así es la personalidad de Juana igual. Juana trata así siempre.
1: Seguimos con la descripción.
9: Sí.
1: No, ya dejemos la descripción porque la vimos clarito.
9: Pero no se dio cuenta. Lo que quiero decir es que...
1: Hablemos de si está bien o está mal.
9: No, lo que quiero decir es que no lo hace con mala intención, quizá.
1: Ah, decís vos.
9: Yo digo.
1: Fenómeno. Yo digo que no.
9: Que molesta, sí, molesta. Molesta.
1: Yo pero digo que no tengo... sabemos la intención, porque la intención no la conocemos.
9: No, lo digo pensando en mí, por ejemplo, que yo soy muy de toquetear a los hombres. Los saludo, los abrazo.
1: Nada que ver. Esto lo hizo en cámara. Porque vos bueno. decís, ¿qué pasó en fuera de cámara? Bueno, que pase lo que pase, problema de ellos dos. Ahora, ¿en cámara?
9: Sí, en cámara, por eso.
1: De que pique te choca. Hace quedar como una pelotuda la
0: quedó
1: pared.
0: Quedó raro no, lo choca. De la clavícula, porque hasta la cicatriz del brazo todavía.
9: No, está bien.
0: Pero cuando él dice lo de la clavícula y le dice, toca acá, y la otra va derechita a tocar la clavícula,
1: yo
0: quedó
1: te voy a decir,
0: como raro.
9: No,
1: de
9: se
1: última,
9: quedó mucho tiempo en la clavícula.
1: El hombre,
9: quedó mucho tiempo.
1: El hombre mucho más boludo para estas situaciones. Y por ahí voy a decir, no, la verdad yo lo hice porque me pareció que le interesaba los huesos rotos que tengo. Y por ahí de hombre sos boludo, no te das cuenta. Y después llegas a tu casa y tenés un quilombo de la gran 7 porque de verdad la otra persona se siente que la hiciste quedar como una boluda, que no quedó bien parada, que tu gesto fue demasiado. Y la verdad, la que propone el juego... Es ella, que además es la conductora, por tanto ejerce cierto poder sobre vos, que sos...
9: Sí, pero
1: este
9: él, le dijo,
1: no tiene televisión.
9: Él le dijo
1: claro,
9: toca acá.
1: Él le dijo toca acá. Claro, no le saco responsabilidad, pero a veces terminás enredado en una que para vos es una boludez, pero visto por otra persona, sobre todo por tu pareja, es un bajón total.
9: Sí, sí.
1: Es un bajón total y te trae un problema. Entonces ella me parece que no es consciente, por lo menos del quilombo que podés meter al tipo en una situación... Y que por ahí no pasa nada y terminás envuelto en un quilombo, en una crisis con tu pareja, porque esta chica es medio boba y no se da cuenta del quilombo en que te puede meter. Me parece que hay que tener cuidado con eso.
0: Si está casado, no es joda. Si está casado el contacto físico es como que no da.
1: No,
0: además, digo,
1: no
0: que le tienes una pareja expuesta.
9: Pero aparte no es un actor, porque el actor actúa un poquito más, él no es actor. O sea.
0: Ponele
1: es
0: que ese
1: chichoneo
0: hubiera pasado con alguien que no tiene pareja pública, o que vos no sabes a lo mejor
1: no
0: que tiene pareja,
1: nada.
0: Pasa. Pero claro, o sea, es el marido de Nicole Neumann.
1: Pero
0: si
1: está acostumbrada a cierta impunidad esta chica que no está bueno. No está bueno poner a un tipo que está casado, y encima está casado con una chica... famosa, que tiene, por ende, que cuidar su reputación y no quedar como una boluda, no le da lo mismo. Me parece que hay que tener cuidado con esas cosas, porque es tu programa, el tipo viene a tu programa y vos lo metés en un quilombo, porque no hay forma que esto no le haya generado un quilombo a la casa. No necesito ni que me lo cuente. No hay forma que esto... Es excelente la reacción pública de ella, es la que
0: de
1: corresponde.
0: Nicole Neumann.
1: Bajarle el... Porque si no le está subiendo
0: el
1: precio a Juanito.
0: Esto es tocable, aprovechen.
1: Tóquenlo todas, ¿qué me importa? Eso. Llega a la casa y la cara se pone la máscara de Dragon Ball, ¿viste? Y sale con una lanza a correrlo por
9: pero
1: la casa.
9: ¿Qué más podía hacer él? Él le dijo, tocame acá. Ella se quedó en la clavícula mucho
1: para
9: tiempo.
1: Mí él
9: y después reaccionó y salió.
1: Él cae en la confusión sin darse cuenta de lo que estaba haciendo.
0: De hecho,
1: ¡lo banco!
9: Juana fue inocente.
0: O sea, Juana en un momento para porque Jimena Monteverde empieza a hacer el chiste. Y
9: claro,
0: entonces Juana dice, bueno, basta, que vamos a otra cosa, ¿no? Cortando, no sé exactamente la palabra, pero cortó la situación. Porque se dio cuenta que
9: porque
0: estaba creando
9: Jimena
0: un chiste
9: se lo estaba,
0: y no, iba a haber quilombo.
9: Jimena se lo estaba diciendo.
0: Todo el tiempo.
9: Claro, está quedando mal.
0: Con Rafael Ferro estaba
1: Jimena,
0: en ese jueguito, en ese señalando
1: hecho,
0: el juego.
9: Claro,
1: Jimena,
9: exacto.
1: Que mira, es una chica que sabe jugar el juego del doble sentido.
9: Sí, me
0: lo hace todo
1: muy
0: el tiempo.
1: Piola, lo hace bien.
9: Me encanta.
1: Y lo hace sin generar un problema. Digamos, lo hace, se hace chistes ella, pero no te va a hacer entrar en una situación incómoda que te pueda traer un problema. En cambio, Juana... Me parece que es muy impune en
9: porque
1: eso.
9: Porque ella juega con la seducción
1: y
9: todo
1: como
9: el
1: que
9: tiempo.
1: Necesita seducir, será sí. Su propia inseguridad la que juega ahí. Y termina metiéndote en un quilombo que vos fuiste de invitado y llegas a tu casa y tenés un quilombazo de la hostia por esta desubicada. Desubicadísima. Perdón que lo diga así.
0: Bueno,
1: desubicadísima. Está buenísimo el tema, ¿eh?
0: La que también tiene un tema, pero en esta ocasión con una actriz muy importante, estamos hablando de Moria Casán contra Andrea del Boca, tiene serios problemas, no le gusta para nada, y ayer en una nota la destruyó. Mira lo que opina Moria Casán de Andrea del Boca.
10: ¿Cómo estás? Un gusto saludarte. ¿Cómo ves a Andrea del Boca en este Gran Hermano?
11: La mayor decadencia que vi en mi vida.
1: ¡Ah, la mía!
10: ¿Por qué?
11: Porque me sorprende su dejadez física, no de física, porque no solo de física, su dejadez de aspecto. Vos podés estar con la cara lavada, vos podés estar sin make-up, vos podés sí. Estar como se te cante estar, porque ahí son 100 días, pero no puedo creer que se ponga como, no sé si hace un personaje como para parecer más natural, que yo no me lo creo. Me sorprende que se ponga un coso de plástico en la cabeza.
0: Bueno, no le gusta, dijo que ya esta cosa de la mujer con el rulero para...
1: ¿Compartís?
0: para empatizar con el público no da.
1: O es, una, llama, no. ¿O es una opinión antigua esta?
0: Yo estoy con Moria, que a mí me llama la atención la desprolijidad de ella. O sea, tal vez, claro, obvio, todos en nuestra
1: hecho,
0: casa estamos mucho más...
1: ¿Que está hecho un desastre?
0: A
1: no
0: me
1: veo
0: llama...
1: yo por eso el
0: no,
1: programa.
0: No, no, o sea, a veces da la sensación de que no, o sea, poca preocupación por ella.
1: Por el aspecto y por la higiene también.
0: No, la higiene no, en el sentido de que no le importa nada. Por cómo va caminando en la casa, viste que va como arrastrando los pies, está todo el tiempo con los temas, médicos.
9: Andrés está haciendo ella. Yo
0: sí,
9: creo
0: pero,
9: que,
0: no para, pero no para todo el tiempo decir, porque yo llevo trabajando desde que tenía 13 años, no sé qué, eso quiero decir.
9: Sí, a los pendejos, porque los pendejos empiezan recién, entonces los que están con ella, muchos de ellos, recién empiezan. Entonces ella quiere contarles a los otros, eso a mí tampoco me gusta mucho. Una vez me dijeron...
1: ¿Quiere contar quién es?
9: ¿Quién es? O sea... Bueno, ¿quién es? Porque sigue siendo una gran actriz, que no estoy trabajando ahora, no quiere decir que no lo sea. Pero,
1: no, pero ahí el tipo le va a decir, si sos una gran actriz, ¿qué carajo estás haciendo acá? Pero bueno, que fue una figura, bueno, hoy, por un montón de circunstancias, algunas injustas.
9: Hoy ella, como muchas grandes figuras, no trabajan, no están trabajando porque no hay trabajo para ellos. Es lamentable, pero es así. Por eso no está trabajando.
1: Pero el hecho de estar desarreglada, ¿la ayuda al personaje o no?
9: Yo creo, viste, se quedó en esas novelas que ella hacía, que se ponía cosas en la cabeza, que se vestía de colores. Y en la casa, los zapatos que se ponen, esas de una marca especial, de goma.
1: ¿Anda en crocs?
0: Sí. No, a veces va en pantuflas.
1: ¿Anda en crocs?
0: Y esa con las pantuflas.
9: Y esa es la que no ayuda. Por eso
0: cae.
1: Igual en las crocs,
0: zapato que usa.
1: Las crocs son cancheras ahora, pero no usa... Por ella, me parece, pero bueno.
9: No se ve linda. Está entre casa.
1: Está estudiado el personaje.
9: Está entre casa.
1: ¿Ella armó ese personaje o no?
0: Por eso, una de dos. O lo está haciendo a propósito porque ve que le funcionó. Recordemos que Andrea del Boca ha salido de la casa.
9: Para mí está cómoda.
0: Además, ha tenido relación. De hecho, en un momento, la última caída, ya dijo que se le había roto una pulserita de protección que le habían dado las fanáticas. O sea, ella ha estado fuera de la casa y ha tenido contacto
1: ahora,
0: con gente.
1: Lola, de linda no va a poder competir con chicas de 18 años que están ahí.
0: Entonces la
1: juega de no me importa nada y ahí genera un personaje por ahí que a los chicos le da cierta digamos honestidad, digamos cómo se llama, autenticidad.
0: Sí, pero no está mal eso. Por eso te digo, pueden ser dos cosas, o que sea una posición por parte de ella decir, bueno, voy a continuar con el personaje porque la primera vez que estuve me fue bien. Y vuelvo y sigo con esa. Pero por otro lado, da una sensación de que ella no está bien. O sea, es solamente la sensación como público. Cuando la veo, le decís, ¿por qué está y por qué se la ve tan mal? A ella la veo. A ella la veo arrastrándose por la casa. En serio lo digo.
9: Sí, como, arrastrándose porque sí, camina arrastrándose.
0: Y luego todo el tiempo como muy quejosa. O sea, siento que es como que me baja la energía.
9: Para mí es ella, que hay mucha gente que...
0: Pero ella no arrancó así. Ella no arrancó así.
9: Y porque ninguno arrancó así. Ya son muchos días dentro de la casa.
0: Para ¿Vos mí decís que es el agotamiento
9: es
0: del
9: el
0: juego?
9: Es el agotamiento del juego. Okay. Además, están todos, casi
1: Yo
9: todos...
1: Yo me arrastraría también ahí.
9: Todos en contra de Andrea. No la bancan más. Le hicieron un cacerolazo, le empiezan a hacer ruido al lado, cosa que se moleste.
0: Para molestarla.
9: Para molestarla.
1: ¿En serio?
0: Sí, van Sol, Abraham, y la otra chica.
9: La paraguaya. ¿Se llama? Y la paraguaya, que no me acuerdo.
0: Y van con la cacerola, le hacen ruido mientras ella habla. Ella habla con la cámara.
1: Ah, son malas.
9: Se ponen a bailar. Hacen la batucada y se ponen a bailar atrás de ella, ¿entendés? La quieren molestar, la quieren sacar.
1: ¿Y por qué no la echan con el voto?
0: Porque la gente la quiere.
1: Ah, por el voto de la gente.
0: Por eso, o sea, a ver, ella tiene un gran fan que la apoya y que vota por ella. O sea, una cosa no quita a la otra. Pero bueno, igualmente, digo, Moria estuvo fuerte.
9: Estuvo
0: ¿no?
9: fuerte, sí. estuvo fuerte.
0: Estuvo dura. Si quieres escuchar a alguien duro, escucha a Chiche hablando del médico después de tantos días de internación, del problema médico que tuvo. Le dieron el alta, el fin de semana volvió a la televisión y la realidad es que nadie esperaba lo que contó de su situación con respecto primero al tobillo y luego lo que se vino. Escucha la sensación de Chiche con su médico.
12: Si había que perder el pie, lo perdía.
13: ¿A ese punto?
12: Sí, sí.
0: Si había que perder el pie.
12: Que yo le dije dos días antes. Yo creo que se va a perder el pie, pero bueno. Y si es el precio para que salgan las cosas bien, ahí vamos. Y estaba decidiendo si era abajo la rodilla, arriba la rodilla. Eso no era el pie, era la pierna.
13: Claro.
12: Para que sepa con qué espíritu llegué yo al sanatorio. El primer médico que me ve, me dice, estás golpeando las puertas del cielo.
13: ¿Así?
2: Así te recibieron. Ah,
1: simpático. Sí,
12: no tengo perdón para ese tipo, claro. No tengo perdón porque nadie le puede decir a un paciente está golpeando las puertas del cielo.
2: ¿Sentiste que la falta de tacto que tuvo
12: el...? Sentí que quería matarme.
0: Durísimo.
12: Sentí eso, durísimo.
9: Ay, qué feo.
0: Durísimo.
1: Pero pará, ¿qué tiene él?
0: Bueno, él ha tenido varias cosas, pero lo último había sido una especie como de trombo en el tobillo. Y bueno, obviamente tiene muchos problemas, no es uno solo, tiene muchos problemas. Él había tenido una caída también en la casa, acuérdate.
1: Yo pregunto, ¿no será que un médico te dice eso porque vos estás...
0: ¿Para asustarte?
1: Y claro,
0: para que te cuides.
1: Cuando el tipo ve que vos haces todo lo contrario de lo que tenés que hacer, te dice, mirá que estás tocando las puertas del cielo, ahora vos hacete cargo de si querés vivir o no querés vivir, porque creo que la nueva onda de los médicos de hace mucho tiempo es decirte la verdad totalmente cruda. Ya no se usa disfrazarte. ¿Viste eso? Sí. Ahora te dicen la verdad. Te dicen, mirá, te queda un mes. Es lo mismo que cuando te dicen, che, te queda un mes, que es un hijo de puta el tipo, o te está diciendo la verdad.
0: No,
1: te está diciendo lo que él piensa.
0: Pero hay maneras
1: que te va
0: de comunicarlo.
1: Pero digo, si te está diciendo, ojo, que estás tocando la puerta del cielo, me parece que lo que te está diciendo es tu conducta como paciente te lleva a la muerte.
5: Claro.
1: Para salvarte tenés que hacer esto.
0: Pero a ver, vos tenés una trombosis en el tobillo.
1: No quiero ni pensar lo mal paciente, porque nunca he visto a alguien que se cuide tan mal como Chiche. Todo mal hacía. Comer, fumar, laburar demasiadas horas. Un desastre, Chiche, como paciente. Lo conozco mucho. Un desastre como paciente debe ser lo peor. Che, tomaba agua y tomaba vino, qué sé yo, no sé. Digo, por decir algo, no sé si toma vino. Lo que digo es... Evidentemente el médico, por más que vos te enojes, te está llamando la atención. Me parece,
9: hay que ver,
1: ¿no?
9: Cómo se lo dijo.
1: Yo lo
9: para
1: interpreto
9: que
1: así,
9: no
1: porque
9: lo...
1: no creo que el médico le diga, ¡ja, te estás por morir! No,
0: no, a ver,
1: él dice por algo.
0: Esta trombosis en el tobillo, que para evitar la amputación le colocan también dos stent, la insuficiencia renal, el problema en casa. O sea, quiero decir, venía de muchos problemas. Ahora, si te dicen, bueno, hay una posibilidad de amputación, vos vas preparado mentalmente, como diciendo, bueno, lo que él cuenta ahí, si hay que hacerlo, se hará. Y de repente ves que el tipo no está hablando del tobillo, te está hablando de la pierna directamente. Y te
1: igual
0: dice,
1: es
0: estás
1: Chiche,
0: tocando...
1: toda una vida inventando historias. Es su trabajo. Es el laburo de Chiche, por eso fue el número uno. Es un genio en armarte.
9: Sí, eso sí. ¿Entendés? Cualquier tema de...
1: Cualquier boludete hacía...
0: Bueno, una cosa es ficcionar que tenés
1: ¿sí o no?
0: Un alien
1: es
0: en
1: Chiche,
0: una camilla.
1: No,
9: sí, eso sí.
1: Es Chiche, chicos. Es su esencia también periodística y de sensacionalismo que siempre ha sido maestro para eso.
0: Bueno,
1: así que yo lo tomo
0: que se mejore,
1: con pinzas.
0: Que le haga caso al médico.
1: Que le haga caso
0: no
1: al médico.
0: Guste,
1: y si el médico, y si el médico lo asustó, creo que le hizo bien, te digo la verdad. Que le agradezca al médico que le pegó un buen susto y a ver si se porta bien, ¿no?
0: Bueno,
1: yo lo
0: que
1: quiero
0: se mejore.
1: Mucho,
9: sí, yo también
0: lo
9: quiero.
1: Pero...
9: Sí, sí,
1: no lo quiero de paciente.
9: No, de paciente.
1: No lo quiero
9: durísimo.
1: De paciente. Me dice, no. Durísimo. Yo sé más que usted. Yo me lo veo diciendo al médico, no, yo sé más que usted. Yo le voy a decir lo que tiene que hacer.
5: Lo que tengo que hacer.
0: Sí,
1: no, lo que usted tiene, como médico, tiene que hacer. Yo se lo voy a decir.
0: Es un paciente.
1: Yo sé
0: complicado.
1: Más que el médico.
9: Es muy cabrón, muy es bravísimo.
0: ¿Quieres escuchar
9: es
0: a otro enojado?
1: ¿Sabes cuál fue su frase de cabecera toda la vida?
0: ¿Cuál?
1: Los médicos no saben nada.
5: Ay,
1: no es
5: eso.
1: Que se la escuché una vez. Se la escuché. Pablo Barbaraca, el operador, se ríe.
0: Confirma.
1: ¿Cuántas veces se lo escuché? Se lo escuchaste. Millón de veces. Decía todos los días. En algún momento decía, los médicos no saben nada.
9: Pero porque siempre la razón, él sabía todo, ¿entendés? Como él sabe todo, los demás no saben nada.
1: Está bien, pero que diga, los médicos no saben nada. Te habla de que lo que yo te estoy diciendo, como paciente, el peor del planeta Tierra, y un médico que lo enfrenta, no, este médico es un hijo de puta, mira lo que me dijo, anda, Chiche, anda. Portate bien, no jodas más.
5: Cuídate.
1: Cuídate, que te queremos mucho y tu familia sobre todo te quiere y te necesita, ¿no?
0: Otro que estaba enojado. En un streaming, Nico Riera. Le preguntan cuál ha sido la peor ex que tuviste.
1: Ah.
0: Escucha.
9: Ay, Dios.
13: ¿Alguna mala experiencia con un ex?
14: O sea, sí, tengo una mala ex, pero no lo voy a decir.
13: Porque es conocida seguramente por tu historia.
14: Sí.
13: Pública, ¿no?
14: ¿Pero qué te hizo? Me enteré con el tiempo que le dijo una producción que si me llamaban para laburar, que ya se bajaba.
1: No.
13: ¿Una ex tuya te cortó laburo?
14: Sí.
9: Ay, ay, ay.
13: ¿Cómo te enteraste? ¿Porque te lo contó la producción?
14: Porque en ese momento tenía representante y mi representante se enteró.
13: Wow.
15: Es fuerte, ¿eh?
13: ¿Quedaste?
15: A la vez te corta el laburo.
14: Sí, es fuerte.
1: ¿Por qué le quería
0: cortar? ¿Alguien hizo la... porque no quería trabajar con él poco en una tía. Habían sido pareja, seguramente alguna ficción.
1: Perdón, pensé que cuando estaban juntos. No, después.
0: Después. Alguna ex coincidió, claro, obviamente, claro, son claro. elencos grandes. Es muy probable poco que coincidan en algún punto.
1: Tiene que ser una ex con más poder que él.
0: Bueno.
1: Más famosa que él.
0: ¿Quién es la señalada?
9: ¿Con qué letra empieza?
0: Porque empezaron a dar fechas, sí, claro. parejas conocidas y demás. ¿Quién es la señalada?
1: Yo
0: la
1: no sé.
0: La señora.
1: ¿Quién?
9: La china.
0: Bueno, por
1: ¿Silvina
0: ahora,
1: Escudero o no?
0: No me cagues la venta, no me cagues la venta.
1: Y arruinó el enigmático.
9: Lo pensemos alto.
1: Ya lo dijo. ¿La china?
0: La china es la que señala, no hay
1: ¿También es ex del Tacho Riera?
5: La china Suárez.
1: Sí, no dejó uno en pie, chico, no dejó uno en pie.
5: No sabía eso.
0: Señalan a la china Suárez como la persona que le habría cortado el laburo a
9: Malo.
1: Tiene que ser alguien más pesado.
5: Claro.
0: Importante en el
1: más
0: elenco.
1: Más importante
0: en ese elenco que sí, se estaba claro, armando.
1: Porque
0: como
1: si no,
0: decir.
1: Te dicen, no, vas vos y
0: ahora,
1: ella no va.
0: Te hago una consulta. ¿Está mal decir, che, yo con mi ex prefiero no trabajar?
1: Y ese es el problema. Eso te la tenés que comer doblada, Tacho.
0: Es un
1: porque
0: tema.
1: Vos saliste de una mina famosa
0: es
1: con la cual
0: tema.
1: Podías llegar a trabajar y siempre es un riesgo. Donde se come no se cagan, dicen, claro. No en vano. No en vano, dicen.
0: Es
1: eso.
0: Un riesgo.
1: Es un riesgo. Él tomó ese riesgo y más con una mina archi famosa.
5: Mala.
1: ¿Cómo te cancela después?
5: Mala.
9: Es muy mala.
1: ¿Mala?
9: Sí, es un laburo, ¿verdad? Es mala.
1: No, no.
9: Es mala.
1: Andás a ver cómo terminaron y qué problema había ahí. Tienes todo el derecho del mundo a la mía de decir con ese pie no laburo. ¿Por qué no? Pues no lo puedes decir.
9: Hay que ser más profesional.
1: Además, si puede y le dan bola,
0: gana.
1: Es porque puede y lo hace. Y bancatela. Vos saliste con una mina conocida,
5: es mala.
1: Te la tenés que bancar. Vos sabés que estuviste a esto, ¿no? Bueno, pero no importa. Dejémoslo. Cosas personales de Diego no voy a contar. ¿Sabés? ¿Sabés dónde estuvo? Acá, ¿no? Acá. 12:30, vamos.

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1: Entonces, del mediodía y 32 minutos en todo el país, en Buenos Aires, la temperatura 13 grados 4 décimas.
2: El oficialismo en el Congreso intenta defender a Manuel Adorni.
1: Amplía Gabriel Sanfilippo.
3: La diputada Lilia Lemoine volvió a defender y a proclamar la inocencia de Manuel Adorni al tiempo que se refirió a la actitud de Victoria Villarruel, que hoy a las 6 de la tarde va a estar encabezando una reunión de labor parlamentaria en el Senado. Y también Lemoine lanzó una amenaza y una advertencia contra la vicepresidenta.
4: No me sorprende nada de la presidenta del Senado, desde el momento en el que fingió ser una compañera leal de fórmula y después fue mostrando sus cartas. El primer indicio cuando destapó el busto de Isabelita y se fue a España a festejar. Debería tener cuidado porque quizás alguien se ponga a indagar dónde pasa los fines de semana y de qué empresarios son las propiedades donde ella vive.
3: Gabriel Sanfilippo, Radio 10, Siempre Noticias.
2: José Luis Rodríguez Zapatero negó que haya ejercido influencia para favorecer a la aerolínea Plus Ultra.
1: Al presentarse ante la justicia, decidió no declarar sobre las joyas halladas en su caja de seguridad.
2: Avanza el control del antivirus en la provincia de Buenos Aires.
1: En el transcurso de 2026, se registraron 19 casos confirmados, de los cuales 8 fallecieron.
2: Según el reporte del Ministerio de Salud bonaerense, el índice epidémico es de 2 en las últimas 11 semanas.
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1: Los argentinos dejan Kansas tras la primera victoria de la selección.
2: Amplía el enviado especial de Radio 10, Pablo Ladaga.
5: Lo que va quedando de Kansas, porque es un éxodo, olvídate, de los argentinos que se están yendo de la ciudad. ¿Sabes cuánto? Mira, algunos detalles de lo que fue el tema de, por ejemplo, el traslado, que fue un problemón. El traslado a la cancha ayer, porque en un momento colapsó todo la autopista y se transformó en un embudo imposible casi que de llegar al estadio, ¿no? El estadio está preparado para que todos lleguen con sus coches, tiene estacionamientos para todo, es impresionante. Pero bueno, muchos argentinos obviamente no tenían coche y se trasladaron con un micro que la FIFA saca en forma gratuita, que en un momento dejó de ir porque colapsó. Y después, obviamente, con los autos de plataforma. Nosotros les mostramos, ¿se acuerdan que fuimos en una... nos adelantamos a mostrar el estadio? Bueno, ¿sabes cuánto nos salió el auto de aplicación desde donde, el mismo lugar donde salimos ayer al estadio ese día?
6: No.
5: Nos salió $25.
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2: En Autovía 12, reducción de calzada en el kilómetro 128 en sentido Mar del Plata por trabajos de mantenimiento en la zona de Chascomús.
1: Para usuarios de trenes, en línea San Martín normaliza su servicio tras problemas técnicos.
2: Además, desde hoy por 2 meses permanecerá cerrado el paso a nivel de Chivilcoy en Villa Devoto por obras.
1: 13 grados 4 décimas, la temperatura en Buenos Aires, humedad 84%.
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0: Señores, 12 del mediodía, 39 minutos. Tomen esto como una alerta, como un cuidado. No es para asustar a nadie, no es para que nadie se prive de nada, pero a tener un poquito de cuidado, a tener un poquito de cuidado. Nos lo recomienda el doctor Ramiro Heredia, nuestro médico clínico del Departamento de Medicina del Hospital de Clínicas. Va a hablar, y esto en serio, no es para pincharle el globo a nadie, pero guarda con los festejos porque hay riesgo de sufrir un evento cardiovascular durante el Mundial. Se mete en terreno pantanoso el doctor Heredia, no le tiene miedo a nada, ¿eh? Ramiro, bienvenido, ¿cómo estás?
1: Bien, nos metimos en el barro hoy, ¿no?
0: Parece que estás en la banquina, de vos depende.
1: Van a crucificar, pero vamos a transmitir tranquilidad primero.
0: Sí.
1: Estamos para tranquilizar, no alarmar, no busquemos el titular amarillo.
0: La alegría igual ayuda, ¿o no?
1: Sí, la alegría es una emoción positiva y que se condice con mejores resultados cardiovasculares. Pero el estrés agudo que nos puede producir un partido, ya hace 25 años más o menos se viene estudiando y se vio que puede tener algunas complicaciones para ciertas poblaciones. O sea, y el partido que más estudió,
0: ¿cuál?
1: Fue el que abrió la puerta a los estudios de
0: Francia-Argentina.
1: Y mundiales. No, Argentina-Inglaterra, en el 98.
0: Bueno.
1: 98 por octavos de final.
0: Claro.
1: Partido que terminó 2-2 y que hubo alargue y se ganó por penales. Ah. Ese partido, 4 años después, una revista británica estudió a población británica en el mundial. Y vieron que el día del partido ese, y las 48 horas después, de eso,
0: joder,
1: habían aumentado las consultas por infarto de miocardio en
0: pero
1: el Reino Unido.
0: Puta, pero
1: en esos días. Así que fíjate madera. El efecto estudiado y claro en una población, mirá, que fue la que más lo sufrió.
0: Pasa que,
1: perdieron,
0: claro,
1: si
0: vos vivís el fútbol como el Tano Pasman, por ejemplo, y es raro que sobrevivas el mundial, ¿viste? No.
1: Hay que sobrevivirlo.
0: Claro, por eso, lo malo es, podés emocionarte, pero no como el Tano Pasman, ¿viste? Que no dejaba jugada sin comentar, sin puteaba a lo bestia, ¿te acordás del Tano Pasman?
1: Sí,
0: una locura, así no se puede.
1: Una efusividad gigante,
0: claro.
1: Probablemente aumenta la presión arterial, aumenta la frecuencia cardíaca, y eso no alcanza para que tengas un infarto, por ejemplo, o para que tengas un episodio cardiovascular.
2: ¿Alguna vez en una cancha de fútbol, Doc, perdón, alguna vez yo estaba cubriendo un partido de Copa Libertadores y en una cancha de fútbol de un equipo grande, una persona en el triunfo de su equipo se desvaneció, la terminaron internando y falleció luego de la emoción tan grande que era ver a su equipo salir campeón de una Copa Internacional, perdón.
1: Mira, ahí se suma, mira, la emoción del momento, que puede ser un gatillo, una persona que tenga enfermedad previa,
2: claro,
1: una persona sana no le va a pasar esto. Sumado a probablemente quizás una falta de hidratación o a un consumo de alcohol, que muchas veces durante los partidos se aumenta el consumo de alcohol, uno come peor, come más sodio,
2: claro,
1: descansa menos en esas épocas, y por eso puede ser una suma de efectos que hagan la tormenta perfecta para alguien que tiene enfermedad previa. Hay que saber que estos eventos, el gran estrés psicológico que tenemos, por más que lo disfrutemos, en ciertas poblaciones como personas que tienen esa enfermedad cardiovascular previa, pueden ser el gatillo de algún evento mayor. Lo importante es prevenir, o sea,
0: si nos tomamos una pastillita antes que nos dio el médico, por supuesto, si no
1: medicarnos. Deberías tomar la que el médico ya te indicó, o sea,
0: claro, por eso, si el médico nos dijo,
1: habituales,
0: para momentos de estrés, tómate esto, la tomamos, sí, ¿no? Una horita antes.
1: Pues, sí, puede ser también en algunos casos particulares, pero lo ideal es si vos tenés hipertensión, mantén el tratamiento antihipertensivo. Trata de hacer la dieta como corresponde. Mantén la actividad física en esos partidos de mundial.
0: Claro.
1: No dilatar visitas médicas. Pasa que los consultorios ahora, en época de mundial, los días de partido se vacían. Está bien, pero programemos las consultas como para no postergar a veces procedimientos de diagnóstico o controles que son prevención mayormente. ¿Sí?
0: Claro, claro. Bueno, cuidar todos los hábitos, no fumar, tomar alcohol moderadamente, bueno, mantener los hábitos saludables y no volverte loco.
1: Tratar de mantenerlo, exactamente. No volver loco y saber que si nos duele el pecho durante un partido y tenemos más de 40 años y antecedentes cardiovasculares, saber que a veces con la emoción no alcanza. Por ahí necesitemos consultar, vamos a necesitar consultar a un servicio de emergencias en el momento, no esperar que termine el partido.
0: Una breve pregunta por algo que dijo Chiche Helblum, doctor, ya que es usted es un médico y lo tenemos a mano, es nuestro médico de referencia. Chiche está enojado porque un médico le habría dicho, la frase fue, Lola,
3: ¿estás golpeando las puertas del cielo?
0: Claro, estás golpeando las puertas del cielo. Yo interpreto...
1: De Bob Dylan la frase.
0: ¿Cómo?
1: De Bob Dylan la frase, ¿no?
0: Ah, claro, no que con Heaven's Door, totalmente. Yo interpreté que se lo está diciendo para que se cuide. Si no, ¿por qué le va a decir un médico esto? ¿No es cierto?
1: Probablemente sea una frase sacada de contexto, porque generalmente los médicos tratamos de transmitir, a los pacientes debemos transmitir tranquilidad, información que suelen interpretar, y también a veces poner en alerta de bueno, tenemos que cambiar el rumbo de ciertas situaciones, porque si no, no te vivirían, puede pasar también. No es el caso particular.
0: Pero digo, si no...
1: Probablemente sería un contexto más amplio.
0: Nadie se lo diría ni para tomarse el chiste, el cuadro médico, ni nada. Está diciendo algo muy serio. Lo decía de una manera más afable para decir, entiendo yo, toma conciencia de que...

0: No se puede boludear frente al esto que tenés.
1: Claro,
0: ¿no?
1: Uno muchas veces puede usar frases que a veces acá en el contexto pueden quedar muy mal.
0: Sí, totalmente.
1: Hay que ver el contexto bien cómo se expresó esto y probablemente no sea tan crudo como lo...
0: Igual hoy lo que impera en los médicos es siempre decir la verdad al paciente, por más cruda que sea.
1: Al paciente no hay que mentirle, no hay que mentirle. El paciente sabe hasta donde quiere, sobre todo en enfermedades crónicas y a veces enfermedades graves y no tiene un buen pronóstico. Muchas veces hay que aprender a respetar los mecanismos de defensa que tienen los pacientes de no querer saber algunos datos de la enfermedad. Y obviamente es algo que en la práctica uno va aprendiendo a comunicar también y uno no comunica a los 30 años como comunica a los 45, porque es como toda carrera, vamos, ganando más herramientas. Pero claro, claro, sí es importante que en ciertos contextos la familia, o sea, los más allegados, sí sepan todos los datos de la enfermedad para poder ayudar en los tratamientos. Eso es muy importante, no solo el paciente, sino el sostén que tiene esa persona.
0: Claro, y que escuchen
1: que
0: por ahí...
1: Es una cosa que nos prolonga la vida 10 años y de mejor calidad que si no lo tenemos.
0: Y que algún ser querido escuche la charla con el médico para después decir, che, mirá lo que está, me dijo. No, bien, pará, te lo dijo en este sentido, no te vuelvas loco.
1: Exactamente, muchas veces en estas consultas, uno cuando aporta a veces diagnósticos que no son los mejores o que no tienen un pronóstico bueno o que son pronósticos en los cuales hay riesgo para la... riesgo incluso de vida para los pacientes en la evolución de una enfermedad, está bueno también, obviamente con el permiso del paciente, que lo acompañe un familiar o un ser querido, que también apoya en la interpretación y a veces puede aportar también después al cuidado si está más instruido, que es fundamental.
0: Totalmente,
1: es difícil, clarísimo. Mirá, y decirle un qué edad tiene.
0: ¿Qué edad tiene?
1: Sí.
0: Todas, todos los años.
1: Todas. Bueno, es un señor añoso que está muy bien cognitivamente, pero vos pensás que en el momento de una internación la persona está vulnerable, con dolor, con enfermedades agudas, casi un mes de internación. Y uno por ahí en los últimos 10 minutos de internación recibe todas las instrucciones de lo que va a pasar en los siguientes meses.
0: ¿Cómo te acordás de eso?
1: Claro, entonces es más, está estudiado que el momento del alta médica muchas veces los pacientes no retienen menos del 20% de lo que tienen que retener. Lo que tiene que ver con autocuidado, alarmas y distintas cuestiones. Por eso es importante que la información sea escrita muchas veces, que se asista al paciente muchas veces con algún familiar o alguien más, o algún cuidador, que sea no por familiar, pero algún cuidador, dejar alguna vía de contacto siempre abierta, algún teléfono o algo para poder aclararla, porque muchas dudas surgen cuando el paciente se fue del sanatorio o del hospital. Y a veces los médicos, si es un mea culpa, tenemos que tomarnos más tiempo para esos momentos para comunicar mejor.
0: Bien, clarísimo.
1: El tiempo de conducta de consulta médica son, en las mejores situaciones, está en el orden de los 15 minutos.
0: Claro, claro, tal cual. Sí. Gracias, Ramiro, un abrazo enorme.
1: Muchas gracias a ustedes, que estén muy bien.
0: Gracias. El doctor Ramiro Heredia, médico clínico del Departamento de Medicina del Hospital y Clínicas, y seguimos sumando bienestar con Indalo Well, aún en el Mundial, chicos, vamos.
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0: 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Señores, arranca almorzando con Nancy Paso.
1: Sí, perdón. Hoy almorzando con
2: Pablo Duro. No es mala idea, ¿no? Que lo gestionen.
1: No es mala idea. Es que almorzamos todos los días.
3: No, no, no, no hace mucho así el lunes de almuerzo.
1: Voy a tener que venir 12:30, porque yo para comer en 5 minutos, no, tres empanadas.
0: Nosotros,
1: ¿qué es lo que estás comiendo?
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0: Totalmente.
1: Se me dificulta tomar mate en la cama.
3: ¿Se te dificulta tomar mate?
1: Se me dificulta.
0: Sí, es incomodísimo.
1: Porque es un quilombo. Como yo le pongo además edulcorante, entra el edulcorante, el coso de ellos, siempre
0: no,
1: termina
0: la
2: cama. Termo, ponele y ya está.
0: Y el colchón tiene que ser duro. Si te gusta sentarte en la cama y hacer muchas cosas, el colchón tiene que ser duro.
1: No,
0: el blando es un quilombo.
1: No, me gusta hacer muchas cosas con las cosas.
0: Pero
1: el colchón
0: duro,
1: blando.
0: Con duro es mejor para las actividades esas que vos te referís, es mejor el colchón duro, te aviso. Señora, ¿y el chipá de dónde es?
2: Chipanas OK. Chipanas OK. Seguinos en Instagram.
3: Mal
1: un día
3: no,
1: deberíamos
3: no
1: probar
3: con el colchón blando.
1: No, obvio que no. Obvio que no.
0: Imagino que no.
1: Sí, hoy vos sabés que mi chico,
0: tu novio.
1: Sí.
3: Bueno, el querido Nacho.
2: Se usa decir mi chico.
0: No tenés edad para decirle ni mi chico.
1: Novio, está, yo hace 13 años ya, boludo. Novio me da como cosa.
0: Es marido.
1: No, marido
0: pareja.
1: No es, ni en pedo. No tiene, no tiene ni un pedacito
0: pareja
1: en la cara, olvidate.
2: No, no, el cepillo de dientes no, no, no tiene.
1: Aparte, el otro día escuché lo que te voy a decir. Voy a decir algo polémico. Le escuché a Yanina Latorre por alguna de las cosas estas, viste, que te van pasando, no sé si TikTok,
3: sí,
1: recorte, o
3: Instagram, sí.
1: Que te van pasando cosas. No, pero yo como llego a esas cosas es por Twitter, porque estoy en Twitter, quiero ver un video y después el Twitter me va mandando otro video uno atrás del otro. Sí. En uno de esos, ella contaba lo desastroso de su marido. Entonces, que es divertido, muy divertida.
0: No teníamos
1: contando,
0: dudas igual,
1: exacto.
0: ¿No?
1: Pero, sí, para.
0: Nada de nuevo.
1: Entonces, empieza a contar, pero que se equivocó en la fecha de vuelo a Estados Unidos. Ese era el kit de la cuestión, era que le habían hecho la despedida la noche anterior, además en un lugar de quesos
0: lo escuché,
1: que ven.
0: Lo escuché,
1: bueno, y
0: lo
1: llega
0: escuché
1: el momento en el cual, ¿qué es lo que más te llamó la atención de todo eso? Porque a mí no, lo que no me llamó la atención que se haya equivocado la fecha de vuelo, porque, digamos, me podría haber pasado a mí.
0: Que ella le hace las valijas.
1: Exactamente.
2: La hija le hizo las valijas.
1: No, le hizo. Chicos, o sea, no solo tiene el apellido, o sea, tiene toda la cosmovisión de la mujer de mitad del siglo pasado.
0: Sí, sí, es el atraso total.
2: Hizo que le ilustraba los zapatos al marido.
1: No hice una valija de nadie. Es
0: bueno,
1: más,
0: yo reconozco
1: a mis hijos, pero a los
0: 8
1: o 9 años ya se hacen la valija solo.
0: Hasta que tuve hijos me hacía la valija a mi mujer, sí, es verdad.
1: Sí, pero vos sí, escucha. Vos y Janina Latorre podrían ser pareja.
2: Bueno, pero ella contaba que lo bien que le había enseñado a la hija Lola, que le había
1: cerrado
2: la maleta.
1: No, boludo, pero qué
0: es un atraso total.
1: No, no me jodas, ¿entendés? No,
3: pero
1: yo
3: aparte el problema
1: yo
3: que
1: hice
3: tiene
1: un
3: Diego,
1: montón de
3: no
1: cosas. Igual hubiera hecho mejor la valija y no lo hubiera ascendido, pero no importa. Digo, las mujeres en general hacemos
0: no
1: un
0: hay que hacerle la
1: cosas
0: valija al otro.
1: Pero hacerle la valija al otro
0: no,
1: es un
0: montón.
1: Yo, yo nunca supe dónde estaban los calzones del otro. ¿Me entendés lo que te digo? No sé nada del otro.
0: Ni deberías saber tampoco. No. Y además, para mí es un gesto de poder.
1: ¿Hacer la valija?
0: Hacerle la valija al otro es un gesto de poder sobre el otro. Porque es elegirle la ropa y demás, es meterte en un círculo de intimidad
2: no, es
0: que no
2: o es tratarlo de
0: dejar.
2: O es tratarlo de inútil, claro, es una
0: está mal. Bueno, yo cuando me hacían la valija, yo me daba cuenta que estaba mal, ¿viste?
1: Pero que
2: te encantaba.
1: Sí, yo tengo uno de mis tres hijos, no voy a decir
0: vení
1: cuál.
0: Vení que te corto las uñas de los pies.
3: ¡No!
0: Es cómodo. Igual es el momento
1: es
0: con la señora.
1: Sí, andate porque le dio asco, tus pies le dieron asco. Él se imaginó tu pie desnudo y dijo no.
0: No, pero eso es lindo, que te corten las uñas de los pies, es lindo. No,
1: andar
0: el asco es cortar la voz, pero bueno, la voz.
1: Está buenísimo, saltan por todos
0: igual
1: lados.
0: Igual cuando tenés hijos ya eso no pasa.
1: Bueno, escuché una cosa. Acabamos de tener una noticia impresionante.
0: La indagatoria expert.
1: Lo llaman indagatorio a
0: primera,
1: el pelado.
0: Primera de muchas indagatorias
1: de este gobierno.
0: Del gobierno, ¿eh?
1: se lanzó la temporada judicial.
0: Se abrió la
1: de Macri. Temporada. Ahí está. Vamos, Mauricio, todavía. Vamos, Mauri. Empieza con Esper como para decir, doy una señal y después vamos viendo.
0: El Círculo Rojo está muy, muy enojado con Milei.
1: Sí, no
0: porque
1: me digas.
0: Ven a un tipo que es como los locos, ¿viste? Cuando el loco es peligroso para los demás y para sí mismo. Porque lo ven dañando a su gobierno de una manera increíble con esta estupidez de mantenerlo a Adorni. Y dicen, claro, pero te vas a llevar puesto el modelo. Que es lo que les interesa a ellos. El modelo no les interesa a Adorni, no les interesa a Milei. Les interesa el modelo.
1: Mira, vos
0: lo
1: sabés
0: va
1: que
0: a reventar.
1: Hay algo que yo a veces, en política sobre todo, vos acordate que yo tenía 19 años cuando entré por primera vez a la Casa de Gobierno y entré por primera vez a la Casa Blanca, ¿está? 19 años. Nunca me había subido un avión. No, sí, un avión sí. De acá me había ido a seguir a Menem, justo a Mendoza. Pero nunca había salido al exterior y salí al exterior en el Tango 01. Con un montón de periodistas que íbamos a cubrir la primer gira presidencial de un presidente peronista a Estados Unidos. Mirá lo que ha pasado.
0: Y amante de los Estados Unidos.
1: Sí, además, después amante. Pero en ese momento, la famosa frase de somos del mismo palo.
0: Sí.
1: Es de ese viaje. Y Guareschi iba por Clarín, me acuerdo. Gabriela Cerruti por Página 12. Darío del Arco, que en ese momento éramos medio novios, por NA. No,
0: ¿y
1: por
0: vos
1: DIN.
0: ¿Ibas por cuál?
1: Y yo iba por el Diario Sur.
0: Mirá que el Diario Sur pudiera mandar un año. A alguien en una gira a Estados Unidos.
1: Por eso, y bueno, si era el 1-1. No, todavía no era el 1-1. Todavía no era el 1-1. O sí, no me acuerdo ya. No era todavía el 1-1. Y ¿a qué venía todo esto? No sé, ya me olvidé. Pero venía a que el parangón con los 90 es cada vez más impresionante. Hoy, mi chico, a esto iba, me manda un video de un programa de Nelson Castro del 94, ya estamos hablando, reelección de Menem. Fin del 94, el último programa del año de Nelson Castro del 94. Invitadas, Mario Donnell y Nancy Pasos.
0: Jodeme.
1: No, no te jodo, boludo.
0: Yo no era ni periodista en esa época.
1: Por eso te estoy diciendo, a ver. Nada, muy divertido porque obviamente nos pregunta en ese momento cuánto poder político tenía el gobierno. Había ganado todo, reelección, etcétera, etcétera. Y había ya salido el índice de desocupación. Entonces la pregunta era, ¿y cómo está la gente? O sea, económicamente, ¿y qué decíamos? Después lo vas a escuchar porque
0: es Noel, muy actual.
1: Es que es muy parecido, sí, es muy parecido. Totalmente. Entonces, esto es lo que te quiero decir. El hecho de haber sido como criada en esos pasillos del poder, a mí a veces me da impulsos de sensaciones que tengo, que van a pasar. Y después vos me preguntas, ¿pero por qué? Y quizá no tengo manera de explicártelo. ¿Por qué tengo esa sensación?
0: ¿Y qué sentís ahora?
1: Es como una especie de presentimiento. No. Lo que te decía es, me parece que en ese ida y vuelta, en ese presentimiento, cuando empieza el gobierno de Milei, que claramente había ganado gracias a Macri, todo lo otro, yo dije, Milei va a terminar recostado en el peronismo, va a terminar necesitando al peronismo.
0: Para llegar.
1: Para terminar. Uh-huh. O sea, todos los pasos que pasaron después parecen.
0: Pero todavía no veo la movida esa, ¿eh?
1: Pero yo
0: que ya
1: empiezo.
0: Está refractario al sector
1: primer detalle, volvió la especulación sobre cómo. No quiero hablar de estos temas porque ¿cómo? Me pongo en camisa de once varas, pero. Volvieron las charlas, no de Milei con el poder, sino de Milei con algunas personas muy cercanas o que él confía, sobre el tema judicial.
0: Sí.
1: Entonces, atención con esto, porque además te voy a decir algo. Cuando él se enfrenta al poder y cuando él se enfrenta a los tradicionales medios de comunicación, yo me amigo con Miguel Milei.
0: Lo
1: tengo que decir de esta manera, por más que me putee todo el mundo.
0: Lo que dije hoy. Ayer habló de periodistas golpistas, yo le dije, no va a encontrar golpismo ni en el kirchnerismo, ni en el peronismo,
1: en la derecha,
0: ni
1: sí.
0: En nosotros, ni en los medios como C5N, Radio 10. Los va a encontrar del otro lado, porque esos sí les interesa que Milei no termine.
1: Pero por
0: a mí,
1: no, más que no termine,
0: que
1: no.
0: termine.
1: Lo que yo te digo es por eso mismo, él se enoja más con ese tipo de periodistas.
0: Sabe que son más peligrosos para él.
1: Pero mucho totalmente. Más.
0: No tengo dudas que se le viene una muy complicada.
1: Esper
0: indagatoria, hermoso. Cárcel o bala.
1: Hay un dibujito animado que decía temporada de...
0: De patos.
1: Temporada de patos. Temporada de patos. De mileístas en...
0: Tribunales. En Comodoro Pi. Sí, señor.
1: Se inauguró la temporada.
0: Arrancó ahora, no los para nadie. Que tengas gran programa, Nancy Paso. Nos vemos. ¡Chau!
1: Gracias.
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5: Una de la tarde y tres minutos en todo el país, en Buenos Aires, la temperatura 14 grados. Día clave en el Senado para el futuro de Manuel Adorni. Victoria Villarruel encabezará la reunión de labor parlamentaria que definirá el temario de la sesión de mañana.

lo sepa. Entonces, a mí lo que me pasó ayer, más allá de la expectativa, es decir, che, este pibe tiene un hambre bárbaro. Este equipo que es campeón, y todos esos pibes que son campeones, un oyente recién decía, a todos los que tienen atrás. Es verdad.